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1: Mamita. 3:48 minutos.

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0: 4 y 3 minutos.
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2: 6:33
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2: 6:40 minutos.

0: 6:57.
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4: 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El tercer partido, 1.505.000. 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

0: Bienvenidos, bienvenidos a una nueva edición de Girasol Noticias. Buenos días Piura. Ya estamos usted aquí en la mejor información a esta hora de la mañana. Hoy lunes inicio de semana, 7 de septiembre. Lunes 7 de septiembre, bienvenidos a Girasol Noticias a través de Radio Girasol en los 107.1 de la FM. Bueno, vamos a iniciar esta programación con algo que ya se venía venir. Ya era casi prácticamente algo cantado, ¿no? El general Arriola, Oscar Arriola, dizque que renunció. Oiga, la presión, ¿no? Prácticamente lo sacaron. La fuerza de esto que ha ocurrido en los últimos días lo ha obligado a que lo saquen y que él renuncie en todo caso, como lo ha señalado. Ha renunciado a la parte tan delicada que tiene el país, que es la inseguridad ciudadana, por no controlar esa situación. Y es que, claro, pues uno pone no a un comandante general de la policía, como es el general Arriola, para que ayude a disminuir, a controlar la situación de violencia. No obstante, esto más bien se escapó de las manos. No hay una estrategia policial para poder controlar las muertes que a diario se vienen registrando. Y lo más fuerte fue esto que pasó en Trujillo, ¿no? En la cual 4 personas muertas, un empresario secuestrado, ¿no? Donde además hay un cuestionamiento de los que habrían ejecutado este acto, que no coincide con los que se ven en las imágenes, donde un policía podría estar involucrado además, ¿no? ¿Y qué cosa? Esto es lo que estamos viviendo día a día, donde la policía, y nadie para nadie es un secreto, es prácticamente muchos de ellos malos efectivos policiales, hay que dejarlo en claro, malos efectivos policiales están coludidos con las bandas, con los criminales, con los sicarios, y ya esto, lo que ha pasado en el país, es totalmente de mucha preocupación. No podemos entender cómo un pocos delincuentes puedan dominar a una policía, a un ejército, a un comandante general, a unas fuerzas armadas y a una presidente de la república. O sea, que pueda dominar un país, delincuentes que se han apoderado de los países, de las regiones, es inaudito. Esto solo pasa acá en el país, en el Perú. Por ello que Óscar Arriola dejó el cargo, ahora tendrá que asumir un nuevo, bueno, no podemos decir que renunció, porque ya al momento entró Freddy López, no, dijo ya está, Freddy López es el nuevo comandante general de la Policía Nacional del Perú. No, cuando uno renuncia, dice, bueno, renuncio, dice, voy a buscar a quién reemplazo. Ya no, en su reemplazo se dijo ahí mismo en esta en este anuncio que hizo, ya Freddy López, el general Freddy López, será el nuevo comandante general de la Policía Nacional del Perú, de quien vamos a esperar resultados, lo que queremos, resultados. Mientras tanto, se ha dado un estado de emergencia, ¿no?, paralelo a los diferentes distritos de alta peligrosidad, donde hay mucha violencia, ¿no? Se han ampliado las emergencias en varios distritos a nivel de todo el país, incluyendo, ¿no?, Sullana, que estuvo también en emergencia, donde se ha generado pues muchas muertes, y que ya vamos casi al borde de los 100 muertos en Piura por la inseguridad ciudadana, ¿no? Con este recientemente del taxista frente al hospital Cayetano Heredia, ayer también que han matado a otra persona en el Bajo Piura, y en fin, vamos a tener que seguir contando muertos mientras que no haya una estrategia para poder evitar que los delincuentes sigan operando libremente en las calles de nuestro país. Porque es increíble, y nosotros siempre lo hemos dicho, la delincuencia no es más que el Estado, no es más que las Fuerzas Armadas ni policiales. Pero ¿por qué no se hace nada? Porque son ellos los que lo permiten, claro. Algo deben estar recibiendo de estas mafias, de estas bandas, de estos sicarios extorsionadores. Ayer, hace dos días, en el centro de Piura nos llamó la atención una mujer que gritaba, pedía auxilio. ¿Y quién era? Era un colombiano que estaba prácticamente amenazando, queriendo robarle sus cosas, porque es robarle sus cosas para que le pague un préstamo que había dado, el gota a gota. Oiga, donde fue intervenido por la policía que estaba por ahí, llegó un policía a cruzar de tránsito, se paró ante estos gritos desesperados de unas mujeres y lo han detenido a este colombiano, ¿no? Pero que a las horas fue liberado porque no hay delito, porque el que tú preste gota a gota con los altos intereses y que después vayas y cobres llevándote las cosas o mates a la gente porque no te paga, no está penado. Imagínate, no hay sanción, no hay ni siquiera prisión preventiva, nada. ¿De qué lo denuncia? Y es que aquí, ¿quién tiene la culpa? Los padres de la patria, pues. Porque no han legislado todavía algo que diga extranjero que se dedique al gota a gota, tiene que salir, porque eso es ilegal. Porque eso es una competencia desleal a las cajas, a las financieras, a los bancos. ¿Ah? Es lamentable que tengan que muchas personas, por la necesidad del dinero y que un banco además te pide ciertos requisitos, tengan que acudir al gota a gota y estos aprovechen el vacío legal para poder hacer de las suyas. Así estamos, señores, en manos de la delincuencia y en el cuidado de nadie. Nadie nos cuida, nadie nos protege, nadie nos salva. Y por lo tanto, cada uno tiene que tomar sus propias precauciones, señores. Ah, ya lo saben, sus propias precauciones para evitar que pueda ser la próxima víctima de estos sujetos. 7 de la mañana con 15 minutos. ¿Y cómo vamos? Ah, otra cosa acá. Un anciano fue hallado en el río Piura, algo que ha generado también mucha especulación, controversia, que un ancianito que fue reportado como desaparecido, finalmente fue hallado muerto en el río Piura, ¿no? Lamentable, pero que además de haber encontrado a este anciano, que su familia lo buscaba perdido, no tuvo la ayuda de este anciano. Porque hay dos cosas que mencionar aquí que tenemos que darle en cuenta. Cuando este ancianito desapareció, Marco Rojas, y todos los medios, incluyéndonos, sacamos al aire este pedido de busca y que se da su foto, sus características, pero hay un testigo que dice que lo vio en el río Piura y que llamó a la policía y llamó a los que estaban por ahí patrullando, le dijo, hay una persona en el río que al parecer pedía auxilio, ¿no? Pero la policía no actuó de inmediato. Y lamentable, porque ojalá que este chico hubiera llamado, creo, al serenazgo, y el serenazgo se hubiera ido. Porque la policía, discúlpenme, pero la gran mayoría de estos no les interesa nada. Solamente ir, sentarse, o pararse, o caminar con el teléfono, hablar el teléfono, la hora de servicio y nada más. Esto es muy grave. Un testigo ha dicho que avisó a la policía en reiteradas oportunidades que había una persona que pedía ayuda, que caminaba en el río y nadie hizo nada al respecto sobre estos policías que fueron avisados para que luego, horas después, dieran la noticia de que encontraron el cadáver de este anciano Marco Rojas. Pero ahí no queda todo. Ahí no fue tanto el dolor de la familia de ver que malos efectivos policiales insensibles no llegaron a pedido de ayuda de este joven testigo para ayudar a este anciano, sino que tras su muerte, ya encontrándolo ahogado, o en todo caso tendría que verse qué, de qué murió este anciano, que hay un proceso de investigación, llegó la fiscal del distrito de Castilla para el levantamiento del cadáver. ¿Pero qué creen ustedes? Como tenía que cruzar un poco de río, como una laguna que se había formulado, la fiscal no quería ensuciarse los zapatos. No quería pasar esa laguna para ir al cadáver y hacer el levantamiento, el reconocimiento y todo lo que las pesquisas lo indica. Tanto así que dijo, no quiero, no puedo pasar por ahí. La fiscal no quiso ensuciarse su zapatito de charol. ¿Ustedes se acuerdan que yo digo esto? Los zapatitos de charol, como muchos otros, no quieren ensuciar. ¿Y qué fue lo que hizo? O lo que pidió, que los policías las carguen, literal, así como escucha, que la carguen, la lleven a Cucho y la pasen este pequeño riachuelo para ir hasta donde estaba el occiso y hacer el levantamiento del cadáver. Increíble. Pásenme el nombre de esta fiscal para hacerla famosa. Es la fiscal del distrito de Castilla, que no quiso cruzar una pequeña laguna de agua y pidió a los efectivos policiales que la carguen. Y efectivamente lo hicieron. Están las imágenes ahí donde los policías primero tienen que hacer la escalerita. No le ponen el pie para que ella suba porque es chatita, ¿no? Suba y el efectivo era más alto. Le ponen la rodilla a un efectivo policial para que ponga su piecito ahí, la fiscalcita, y pueda trepar a la espalda del otro oficial, policía, cargarla y llevarla a Cucho hasta donde estaba el oxiso. ¡Qué cosa! Oiga, ¿qué puede uno pensar? No, ahí hay una división, pues no dirá, sí, pues pobrecita, la fiscal no está acostumbrada a eso, no fue preparada. Oiga, los fiscales tienen que estar preparados para todo, ¿no? Además, si se ensuciaba sus Chas Lion, sus, no voy a decir la marca, pero la mejor marca de zapatilla. Mañana se compra 20. ¿Cuánto gana un fiscal? Más que todos los que estamos aquí reunidos. ¿Ah? ¿Cuánto gana un fiscal por mes? 15.000, 20.000, 30.000 soles. Más cuando son de turno, porque eso significa, dizque, un esfuerzo más. 30.000 soles. Fiscal tenía para comprarse 20.000 zapatos. Si es que se dañaba sus pobrecito zapatito de charol, ¿no? Sí, pues, es lamentable lo que ha pasado de esta fiscal, que seguramente ha sido cuestionada y sancionada, tiene que ser sancionada. Escuchen, fiscales de turno, para que esto no se repita, ¿no? Bueno, si no estoy preparado porque me he ido para allá, no pensé que tenía que cruzar un río. Oiga, qué cosa. Me meto mis zapatos y mañana me compro 20 porque un fiscal debe ganar bien, ¿no? Es lamentable. Y los policías no están para cargar fiscales. O dentro del reglamento policial se dice, carguen al fiscal que no quiere ensuciarse los zapatitos de charol. Los oficiales están para cuidarnos. Esta fiscal sí se pasó, ¿no? Muchos dicen, ojalá que se le hubiera resbalado el oficial y se hubiera caído ahí de cabeza. Y uff, ay, disculpe fiscal, se me cayó. Se imagina ahí tirada. Me parece a Jania Pérez de Cuellar. A la Jania, ¿se acuerdan de esta ministra de vivienda, Jania Pérez, que tenía que ir en medio inundación de la lluvia del Yaco? Decía, venga, ministra, a ver mi casita. Pero está todo inundado. Y le pusieron una tina. La metieron en una tina y la jalaron en una tina para que vaya a una casa a supervisar. Oiga, estos personajes, díganme ustedes, son pero para llorar de indignación por estar en cargos que no se merecen.
1: 7:23.
0: ¿Qué tal? Bueno, marcada para toda su vida. No, porque ha salido su fotografía, ha salido su hecho, porque fue grabado por los indignados familiares de este ancianito, donde su investigación también a la par tiene que darse. ¿Qué pasó? Se ahogó, lo mataron, lo encontraron en el río Piura a Marco Rojas, luego de haber sido reportado como desaparecido. Este fin de semana ha sucedido hechos muy lamentables, donde además también una fiesta terminó con una persona fallecida con la investigación de que alguien habría empujado a esta fémina desde un tercer piso. Una fiesta terminó en tragedia en la urbanización Las Casuarinas, segunda etapa en el distrito de 26 de octubre, luego que una joven de nacionalidad colombiana perdiera la vida tras caer desde un tragaluz del tercer piso de un inmueble hacia el segundo nivel. La víctima fue identificada como Juliet Allison Zambrano Fino, de 21 años de edad. El hecho ocurrió durante una reunión social y las circunstancias de la caída son materia de investigación por parte de la policía. De acuerdo con la información preliminar, una de las hipótesis que maneja las autoridades es que la joven habría sido presuntamente arrojada por el tragaluz desde donde terminó cayendo hasta el segundo piso del inmueble. Sin embargo, esta versión todavía deberá ser corroborada mediante las diligencias policiales y pericias y demás elementos que permitan determinar qué ocurrió exactamente antes esta caída. Oiga, y aquí una vez más la pregunta y otra vez la exigencia de las autoridades que cumplen la palabra. Dijeron, en un día, en una semana, votamos a todos los extranjeros ilegales, informales, a nivel nacional. Oiga, Keiko, ya pues, ¿dónde está esa promesa? Esa promesa que escuchábamos a todos los candidatos presidenciales y ahora también a los candidatos regionales y provinciales, que dice que van a articular con migraciones para expulsar a todos los extranjeros ilegales en nuestro país y en nuestra región además. ¿Ya? Debería ser un compromiso, pero que se dé, que se ejecute. Hay más extranjeros, Luchito, que peruanos. En la urbanización popular Los Titanes, uno va a Los Titanes y parece que está en Venezuela. Hay una panadería de propiedad de venezolanos. La panadería, la sanguchería, el restaurante, los bares, todos son de venezolanos. Y todas las casas, habidas y por haber, están alquiladas por venezolanos. Tú camina, ándate, te invito a que vayas por Los Titanes y es una Venezuela chiquita ahí. Todos son venezolanos. Y todos hacen lo que se les da la gana. Y la gran mayoría de ellos no tienen ni siquiera entrada legal a nuestro país. Y muchos de ellos se dedican al asalto, a la extorsión, al gota a gota, que viene dando tanto dolor de cabeza a las autoridades. Oye, no están escudriñando esto. Es otra falta del gobierno que tiene que hacer. No hay expulsión de ciudadanos, y no es xenofobia, disculpen, ¿eh? No soy xenofóbico, es decir que le tengo odio a los extranjeros, que tengo tirria, no es xenofobia, es cuidar a mi familia, es cuidar a mis vecinos, porque los venezolanos, los colombianos, los extranjeros que llegan migrantes de otros países tienen que estar legalmente, conocer sus pasos para poder sancionarlos, para poder juzgarlos si es que algún delito cometen. Vaya un peruano a Estados Unidos, vaya un peruano a otro país, a Italia, a Francia, y en cuestión de segundos ya lo votan. Porque no se puede permanecer más de un mes sin tener una debida, un debido ingreso a un país. Es legal eso. Es legal. Ya se acabó el tema de solidaridad, de que los hermanos tendrían que ser refugiados por un momento. Ya su país ha retomado un poco de estabilidad económica. Y los que quieran quedarse acá, que agilicen sus documentos para que sea, para que estén legalmente generando actividades, porque hay muy buenos extranjeros acá en Perú, ¿ah? A los que necesitamos y que no se vayan, pero necesitamos que estén legales, que sean monitoreadas todas sus actividades, sus acciones, como cualquier extranjero en cualquier país, ¿no? Y eso es lo que nos falta acá en nuestra región Piura. ¿Cómo vamos con el fenómeno del Niño? El fenómeno del Niño exige a los pobladores retirar dique que el gobierno regional permitió construir en el cauce. Han construido un dique en el cauce del río a la anterior gestión. La anterior gestión que ahora quiere volver a gobernar. Con la arena de construcción de la defensa de 100 años, se habilitó dique aguas abajo del puente Bolognesi y ahora se ha convertido en todo un peligro. La empresa Pronte, Pronte Ingeniero SAC, esta empresa fue la que construyó en el año 2022 un dique de 300 metros de largo, 100 metros de roca y 200 de material de roca, con 200 de material de terraptén, dice, ¿no? En su momento, la empresa dijo que el dique no afectaba la sección de 120 metros de ancho que plantea el estudio del Plan Integral del Río Piura. No obstante, este se está convirtiendo en un grave peligro, ¿no? La empresa Pronte Ingeniero de la anterior gestión de Servando era, ¿no? Ahora mismo se ha convertido en un peligro de inundación para los pobladores de la zona. Nos tenemos que ir a la pausa comercial. Regresamos.
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0: Continuamos en Girasol. Noticias a través de Girasol Radio. Y la parrilla electoral está que quema. Ah, sí. Ahora empezaron los ataques. Ya. Yo no entiendo por qué tienen que los candidatos o sus asesores, no entre comillas, porque un asesor tampoco debería hacer eso, tienen que atacar al contrincante. Ahora yo temprano encendí mi teléfono, quise ver, a ver, vamos a ver cómo está el panorama político. Oiga, y uno le decía varias cosas al otro, pegador de mujeres. El otro le decía, conduces ebrio, tienes papeletas. Otro le decía al otro candidato, sí pues, ya rompiste el dique, ya sí pues, ya fuiste gobernador, alcalde. Esas no son tus obras fueron de la anterior gestión que hiciste, tú no has hecho nada, todo contra todo. ¿Ah? ¿Ah? Lo pegalón, tú eres un pegalón, ¿qué más? ¿Ah? Violador, con sentencia, ¿ah? Maltratador, maneja borracho, o sea, se dicen de todo. Diosito, y nosotros... Nosotros deberíamos ser candidato, Luchito.
1: No se dicen eso, sino están pasando lista.
0: Están pasando lista, dice, a ver. Bandido, Luchito. Oiga, es que así está la parrilla electoral en este momento, ¿va? Están ahí que se cocina todo y están sacando chuletita por chuletita a cada candidato. Pobre los candidatos, ¿no? Que tendrán que hacer una nueva estrategia con todo.

0: Porque ¿quién no ha tenido en esta vida algún error? Que tire la primera piedra. Ninguna me cae hasta el momento. Pues, es que no hay, pues. ¿Quién va a decir yo soy santo? Si fueran santos todos, oiga, caracho, no estaríamos en el país de las maravillas. Estaríamos en el universo, en el palacio, el paraíso. Pero qué cosa. Que eso tampoco justifica, ojo, no quiero que interprete que yo estoy justificando a todo lo que han hecho mal en su momento que tuvieron la oportunidad de ser autoridades. No, sino que hay tema de impulso para poder hacer mejor las cosas. ¿No? Una autoridad, una persona en sí, no hablemos de autoridad, una persona en sí que reconozca un error, que conozca que lo hizo mal, peor, hasta las H, tiene derecho a que pueda subsanar un error. Díganmelo usted, se lo estoy preguntando, ¿no? Yo quiero su opinión. Usted desde ahí donde me está escuchando, dígame sí, no, tal vez. Vale la incertidumbre, tal vez. ¿No? Es como tu ex. ¿Cuántas veces has regresado con tu ex, Luchito? Decía, nunca más, esta es la última. Ya no quiero saber nada de ti, lárgate. Y le ponen la llave a la puerta, todo. Después, poquito a poquito, ya va abriendo la puerta. Otra vez, pero ya se porta bonito, ya se porta bonito, Luchito. Ya lleva con florcitas, lleva con caramelitos, igual llega no, temprano. No tengo. Igual lo botan. No, por decirlo de alguna forma. Por decir de alguna forma. No. Que el tema político es una reconciliación con todos. Es un tema de aprendizaje y de experiencia, pero no de exploración, ¿no? Porque aquellos políticos que quieran explorar el ser alcalde, el ser gobernador, está frito. El que quiera ganarse, porque le han dicho que va a tener un todo el poder, ¿no? Entonces, está mal ahí ya ese candidato. Porque uno va a servirse a reflexionar y a enmendar las cosas. No va a ganarse, no va a servirse ante estas nuevas oportunidades que, ojo, usted, amigo que nos está escuchando, nos está viendo, tiene el poder de las próximas elecciones. Este 4 de octubre elegir. Estamos en la cuenta regresiva ya. Para poder. Ahora han salido todos las encuestas. ¿Tienes algunas encuestas por ahí, Arthur? Que no digo que es lo que debería regir, o lo que va a regir, o lo que va a predominar. Pero hay una situación que tiene que tomarse en cuenta. Vamos a venir. El miércoles venimos con análisis de encuestas para poder entablar algo ahí, comentar de algo de las encuestas.
1: 7:43.
0: Donde cada uno puede tener su propia perspectiva, ¿no? Pero 2, 3, 4 encuestas que pueda dar alguna alerta es lo que se da. Encuesta coloca, por ejemplo, a Reinaldo Gilbeck en el primer lugar al gobierno regional con 22.56%, ¿no? Pero en otra encuesta colocan a Santiago como en primer lugar, ¿no? Con el inclusive el 30%. Y en primera vuelta. Son encuestas, ojo. Y en otra encuesta ponen en primer lugar a Pedro Alama con el casi 40%, ¿no? Que estaría también en primera vuelta. Y en otra encuesta dice Werner

0: en primer lugar, ¿no? También en primera vuelta. Otras encuestas dice segunda vuelta. A Memo, a La Torre también lo ponen en primer lugar en unas encuestas. No voy a decir su nombre para no desacreditarlos, pero las encuestas hay para todos los bolsillos, ¿no? Y todos están contentos y felices porque lo han puesto en primer lugar. Mientras que otras encuestas dice hay una segunda vuelta. Y entre esas la coloca, hay Martín Lizana, también lo ponen, ¿no? En primer lugar. Estamos hablando de gobiernos regionales. Y en primer lugar, en unas encuestas ponen una segunda vuelta, que yo creo que vamos a la segunda vuelta, nos vamos. Ponen a Gilbeck con Santiago en una segunda vuelta. Ponen a Santiago con Alama en una segunda vuelta. Ponen a Alama con Torres, con Memo La Torre, en una segunda vuelta. Ponen a Gilbeck con Memo La Torre. Oye, Servando no aparece, ¿no? Hay una encuesta, yo estoy viendo, Servando está como en cuarto lugar. No ha pagado, Servando. ¿Qué pasó? Se le acabó. No ha pagado, por eso no está en las encuestas. Pero ojo, que estamos hablando de encuestas. Lo que quiere decir que cuesta. La encuesta cuesta. Y ahí, si tienes plata, vas a estar en las encuestas. No digo que los que no han escuchado, pobrecito, van a decir, yo no aparezco, ya no voy a ganar. No, la experiencia que nos ha dado como periodistas políticos y de varias ya elecciones, nos ha dado... Sí, igual, todas las encuestas tienen un propósito, no solamente de publicar, sino también de cobrar, ¿no? Y discúlpenme los dueños de las encuestas, pero se dijo lo que se dijo y se tuvo que decir. Y ese es el negocio, claro, Luchito, ese es el negocio. ¿Para que tenga una encuesta? ¿Para hacerme el héroe? No, pues. Pero así están las cosas, ¿ah? Tengo encuestas de los candidatos a la alcaldía provincial. ¿A quién pone? A Jorge Flores. A Jorge Flores en primer lugar ganando. También tengo al gordito, ¿cómo le dice? Al gordito cariñoso, Celi Cueva, ¿no? Como que es el nuevo alcalde de Piura. Luego también tengo en otra encuesta Walter Guerrero, el alcalde de Castilla. Lo tengo en primer lugar en una encuesta, ¿no? Luego tengo también en primer lugar a Martín Olivares en una encuesta, no voy a decir los nombres. Kile Murías, también por acá tengo otra encuesta que no voy a decir su nombre, está en primer lugar. Ah, hasta Ricardo Paulini, que no lo conozco. ¿Quién es Ricardo? Ha pagado bien, ¿ah? Ricardo Paulini, yo no lo conozco, pero está en primer lugar aquí en las provinciales, ¿no? En el registro de encuestadora, que no voy a decir su nombre para no desacreditarla, está en primer lugar Jorge Flores, en otras encuestas está en primer lugar Miguel Cueva, en otra Pepe Morey, en otra encuesta está John Dos Santos, en otra está Walter Guerrero, en otra está Martín Olivares, en otra Kelly Murillas, y así sucesivamente. Aquí no hay segunda vuelta, ¿no? Acá solamente a primera tiene que ganar alguien de los que he mencionado, que son los más populares. Eso sí yo lo puedo generar. Populares, por lo que hayan hecho, bueno o malo, son populares. Si tú dices Walter Guerrero, lo sacas. En bien o mal, lo sacas. Si tú dices Martín Olivares, también lo sacas. No sé si para bien o para mal. Si dices Miguel Cueva, también lo sacas. O sea, son los más populares, diría yo. No son los que van a ganar, pero son los más populares en esta contienda política. Jorge Flores, Miguel Cueva, Pepe Morey, John Dos Santos, Walter Guerrero, Martín Olivares, Javier Akins también, que se va a la provincial, que fue gobernador de Piura, Kelly Murillas. O sea, por lo bueno o por lo malo, por ahí como que su nombre no te es indiferente. Te salta para algo. Vamos a la distritales. 26 de octubre, en una encuesta, ¿no? Que cuesta. Está en primer lugar Percy Fiestas, ¿ah? Que le dan 18%, ¿ah? Por ahí. Ojo, estamos hablando de encuestas. Luego, en 26 de octubre también, en primer lugar ponen a Aníbal Zapata. También con un 20% le dan por ahí, ¿no? En una encuesta que no voy a decir su nombre. En otra sale en primer lugar Luis Feria. En otra encuesta, ¿no? Que le dan 10%, ¿no? Un 15% por ahí. En otra encuesta que cuesta, sale en primer lugar Darwin García. No, él tiene como 40%. O sea, es por porcentaje cobran. Digo, perdón, por porcentaje se vota Artur, no sé. Luego en otra encuesta también sale Ángel Flores en el distrito 26 de octubre. Luego viene Castilla. También en primer lugar lo ponen a Ángel Flores. ¿En dónde? En 26 de octubre. En otra encuesta, en primer lugar. En primer lugar viene mi amigo Floro Guerrero. Florito, ¿qué será de la vida de Florito Guerrero? Floro Guerrero está en primer lugar en el distrito 26 de octubre. Ah, en una encuesta.
1: 7:51.
0: Hablo de encuestas, señores. De encuestas. ¿Qué cuesta? En otra encuesta está en primer lugar Heidi Lozada. También, ¿no? En otra encuesta está Hernando Córdoba. ¿Ah? Hernando Córdoba. También mi amigo Hernando Córdoba. ¿Ah? Y en otra encuesta está Fran Ramírez. No lo conozco. Oye, no lo conozco, pero Fran está con toda la billetera. Porque sale en primer lugar en el distrito 26 de octubre. ¿Tú crees 26 de octubre? ¿A quién crees tú? No, que son encuestas. Y vuelvo a repetirlo, yo creo que son los más populares. Son los más populares. Percy Fiestas, Aníbal Zapata, Luis Feria, Darwin García, Ángel Flores, Floro Guerrero, Heidi Lozada, Hernando Córdoba y Fran Ramírez. Entre ellos está el próximo burgomaestre del distrito 26 de octubre. ¡Nos vamos a Castilla! No, en Castilla las encuestas. Estoy tomando encuestas porque de algo deben servir, pobrecitos, ¿no? De todo lo que hacen. Nivel de sondeo. Hay que hacerle su cherry. No voy a decir los nombres porque si no se la cree. En distrito de Castilla está en primer lugar por una encuesta X Claudio Vallejo con 31.20%. Luego le sigue José Sarduón en otra encuesta que está en primer lugar. José Sarduón en una encuesta, Claudio Vallejo va en primer lugar. En otra encuesta, José Sarduón va en primer lugar. Y en otra encuesta va Marlon Jiménez, mi amigo Marlon Jiménez va en primer lugar en Castilla, en una encuesta. En otra encuesta está Joselino López. Joselino. ¿Iba a venir Joselino hoy día? Tenía que venir, ¿no? En otra encuesta está Julio Huertas. Mi amigo Julio Huertas también está en primer lugar. Caracho, caracho. ¿Ah? En otra encuesta, ¿cómo lo habrá hecho? No sé. En otra encuesta está Violeta Ruesta, que también fue alcaldesa ya, está en primer lugar Violeta Ruesta, ¿no? Y en otra encuesta en Castilla está Loren Curay, que no la conozco. Loren, ¿qué es? Hombre, mujer. Loren Curay, que lo ponen en primer lugar. Bueno, pues cada uno se maneja como puede, ¿no? Pero yo vuelvo a repetir, a reiterar que son los más populares. Los más populares en Castilla son Claudio Vallejo, José Sarduón, Marlon Jiménez, Joselino López, Julio Huertas, Violeta Ruesta y Loren Curay. Alguno de ellos será el próximo alcalde del distrito de Castilla. ¿Vamos a dónde? Vamos a Catacaos. Catacaos que están bien destruidas.
1: 7:54.
0: Tiene una gran chamba el próximo alcalde. En una encuesta lo ponen en primer lugar a Víctor Morán, que es de la K. A Víctor Morán lo ponen en primer lugar una encuesta, X. En otra encuesta en Catacaos ponen a Raúl Ayala en primer lugar. Raúl Amaya lo ponen como en primer lugar, que es de la A, Alianza para el Progreso. Y en otra encuesta en Catacaos ponen como primer lugar a Carlos Nieves, que es de Perú Primero. ¿No? En otra encuesta en Catacaos ponen a Jorge Pinedo de Somos Perú en primer lugar. Y en otra encuesta ponen a César Yarleque, que ya fue alcalde de Catacaos, que es de La Palana, ¿no? En primer lugar. Y también ponen a Marco Rabanal en primer lugar, que es del Perrito. Y en otra encuesta ponen a Irisbaldo Silva como en primer lugar. Pero son, digo yo, los más populares en Catacaos, que uno de ellos podría ser. No, puede ser Víctor Morán, puede ser Raúl Amaya, Carlos Nieves, Jorge Pinedo y César Yarleque. Los próximos, estos candidatos, uno de ellos es el próximo alcalde del distrito de Catacaos. A lo que estoy haciendo referencia son simplemente encuestadoras que han tenido la suerte de cobrar, de agilizar la opinión de sus encuestadores, porque nadie los vigila, pues, ¿no? Nadie los vigila, nadie sabe si son realmente verdad el que le consulta por quién vas a votar. Pero ojo, aquí hay un detalle muy importante, y eso creo que sí, todas las encuestadoras han coincidido, es que el grueso de votantes ha dicho que va a votar en blanco o no sabe o no opina. O sea, creo que el 50% de los votantes está en ese rubro de no sabe, no opina. Y eso va a jugar una decisión importante el día de las elecciones. Depende de este gran bolsón del 50% de indecisos quien tenga que darle la victoria a uno de estos candidatos que han salido en primer lugar en las encuestas. Hay que tener mucho, mucho cuidado, señores, este porcentaje de indecisos, en la que me incluyo. Oiga, porque está difícil, Luchito. Tú todavía no sabes por quién votar, ¿no?
2: Porque me da 500 soles.
0: Está como encuestadora, dice que le paga más. Bueno, no sé. Hasta ahora, yo le pregunto, ¿usted ya eligió quién va a ser su próximo gobernador? ¿Ya eligió quién va a ser su próximo alcalde? A uno dirán sí, ¿no? A otros todavía. Bueno, ahí vamos. Nosotros regresamos el día de mañana, señores, ya no hay tiempo para más. Gracias, como siempre, por su amable e inteligente sintonía. Mañana regresamos con toda la información y con más tema político, que ya va calentándose la parrilla, señores. Sí. Buen inicio de semana, pásela bonito y mil gracias por su preferencia. Permiso.
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15: 8:04.
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6: Nueve y tres minutos.

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3: Y 8 minutos.

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0: 9:55.
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0: 9:56.

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1: 10:49.

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2: Diez y 53 minutos.

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3: Y 3 minutos.

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